Y aquí continuamos, gente, con más música. 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

0: Salud.
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1: Real Madrid venció a Inter en el arranque de la Champions League. Comenzó la fase de liga de la UEFA Champions League 2026-2027 y el local Real Madrid superó 2-1 a Inter gracias a los goles de Kylian Mbappé y Federico Valverde. El Betis del chileno Manuel Pellegrini le ganó 3-2 a Lille de visita. Horacio Melgarejo se entusiasma por la Copa Sudamericana. Uno va pasando de fase y se va dando cuenta que la gente en la calle te lo hace ver y se va ilusionando con repetir la hazaña del 2003 con ese gran equipo que logró. Aseguró el técnico argentino en la previa del duelo por cuartos de final este jueves en Cusco ante Montevideo City Torque.
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1: Hola, Radio Disney, buenos días. Por favor, para complacer a mi hija Fabi con Tu Cárcel. Gracias. Bendiciones para todos. ¿Qué?

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1: Muy buenos días y feliz jueves. Jueves 10 de septiembre. Ya dieron las 6 y 5 de la mañana. Que hoy llegue con buena energía, pues, con una sonrisa, con muchas ganas de disfrutar el día. Estamos cerquita, ya más cerquita al final de la semana. Así que vamos con ánimo, con actitud positiva. Vamos a disfrutar también de la buena música de Radio Disney, por supuesto.
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1: Mi nombre es Leslie. A darle con todo en este jueves, a seguir avanzando. Y ahora nos animamos al lado de Joey Montana. Ana Piki en Radio Disney 94.3.

0: ¡Ey! ¡Despiértate!
1: Manuel Turizo te está cantando la bachata aquí en Radio Disney 94.3.
0: ¿Qué hora es?
1: 6:11 de la mañana. Es momento de comenzar el día. Es jueves, se va acercando el fin de semana. ¡Qué bonito! ¿Y qué ropa nos vamos a poner hoy día?
2: Me pongo una casaca. Estará nublado. Tranquila, tranquilo. Este es el reporte del tiempo en Radio Disney Perú 94.3.
1: En Lima estamos con una temperatura de 20 grados centígrados, pero la sensación térmica está ya en 24 grados. Trujillo también está con una sensación térmica de 24 grados. En Piura la sensación térmica es de 25 grados, al igual que en Chiclayo. Donde está haciendo friecito es en Cusco con 6 grados centígrados. En Tacna 15 grados. Nuestros amigos en el extranjero nos escuchan en Roma, Italia. Están con 26 grados centígrados de sensación térmica. Mucho más calor en Miami, a 35 grados centígrados. Qué rico calor. En Madrid 23 grados. En Caracas, Venezuela, 25 grados centígrados. Qué chévere. Bueno, no importa el clima, siempre, siempre vamos a buscar sonreír sin importar si hace frío, si hace calor. Hay que estar optimistas, positivos. Como lo está Orlando, que ya se despertó, dice el esfuerzo de estar bien cada día. Y eso que estamos jóvenes, sí, pues Orlando, pero arriba esos ánimos y te va a ir muy bien. Vas a ver que sí. Gracias por tu sintonía. Abrazo inmenso. Muy buenos días. Te escuchamos.
3: Hola, Radio Disney. Me gustaría escuchar la canción de Bruno Mars. Ajá. Arriesgaría todo por ti.
1: Ay, qué linda canción. Entonces vamos a bajar un poquito las revoluciones para disfrutar de Bruno Mars. Lo arriesgo todo en Radio Disney 94.3.

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0: arriba, vamos.
1: Arriba, levantarse, que ya dieron las 6:25 de la mañana. 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
1: Saludamos a los cumpleañeros, abrazo inmenso para ustedes, feliz cumpleaños. Celebrar con un cumpleaños, pues, es mucho más que soplar velitas, es detenernos un momento para agradecer la vida, ¿sí o no? Es recordar también todo lo que hemos vivido, es valorar a las personas que nos acompañan en el camino. Y qué bonito es celebrar rodeados, pues, de quienes queremos, ¿no? Con abrazos sinceros, con risas, con buenos deseos, porque al final un cumpleaños no se mide por la cantidad de años, sino por todo el amor que recibimos, todo el cariño que hemos dejado en los demás. Y sin duda la gran Leticia, la princesa bonita Leticia, ha recibido muchísimos abrazos, apapachos y mucho amor de sus amigos, de su familia, ayer que ha sido su cumpleaños. Seguimos celebrando tu vida, querida Leticia, porque tu vida es muy importante. Aquí está tu despertador.
2: Hola, queremos pedir un saludo a la mujer, señora Natalie. Hoy es el cumpleaños de Leticia, cumple 11 años y quiero pedir la canción de Faith o Sofía.
3: Es una voz.

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0: ¿Cómo va tu mañana?
1: Esperamos que tu mañana esté bonita, que hayas comenzado el jueves muy bien, seguramente. Tiene que ser así, con las canciones de Radio Disney 94.3. Esperamos que te estés animando.
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1: 6:35 de la mañana y hoy celebramos el Día del Intercambio de Ideas. Qué bonito es recordar que una conversación puede abrirnos la mente, ¿no? Inspirarnos y hasta ayudarnos a encontrar nuevas soluciones, porque cada persona tiene una manera distinta de ver las cosas y cuando compartimos lo que pensamos, todos podemos aprender algo. Así que hoy vamos a animarnos a conversar, a escuchar, también a compartir pues esa idea que tienes de repente dando vueltas hace tiempo en tu cabeza. ¿Quién sabe cuánto puede inspirar a alguien? Ya sabes, Día del Intercambio de Ideas y Día de los Cumpleañeros también, por supuesto. Hace un rato se nos quedó una canción especial que quería la hermosa Leticia por su cumpleaños. Disfrútala, princesa. ¡Feliz cumpleaños!
2: Cumpleaños de Leticia, cumplo 11 años y quiero pedir la canción The Fate of Ophelia.

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0: Qué bonito recuerdo con Carlos Vives y Shakira, la bicicleta en Radio Disney 94.3.
1: ¡Arriba, vamos!
0: Gracias por despertar con Radio Disney. ¿Con qué ánimo te has levantado hoy día? De hecho, la automotivación se aprende desde pequeños, ¿no? Es esa vocecita también interior, pues, que le dice a los niños, vamos, puedo intentarlo, puedo aprender, puedo volver a empezar. Y cuando un niño se anima a sí mismo, aprende a confiar en sus capacidades, a disfrutar sus logros, a seguir adelante cuando algo no le sale a la primera. Y muchas veces esa confianza comienza también con algo muy importante, como escuchar a sus papás, confío en ti, tú puedes hacerlo. Por eso la gran Esmeralda, que ya es una niña grande, una jovencita, digamos, decidió automotivarse programándose un despertador. Hermoso día para ti, princesa. Gracias por estar con Radio Disney.
2: Buenos días, día Disney, Radio Disney. Me llamo Esmeralda y programo un despertador con una canción de Los Santos Bravos.

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1: Hola Radio Disney, soy Michelle. Quería saber si podían poner Superestrella de Aitana.

0: ¿Cómo estás tú, superestrella, ahí conectada, conectado a través de Radio Disney?
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0: Nos encanta saber que estás ahí empezando tu mañana de jueves 10 de septiembre.
1: ¿Qué hora es?
0: 7:04 de la mañana. ¿Cómo están esos papás, esas mamás? Ya alistaron loncheras, ya están llevando a los hijos, ya se fueron en la movilidad escolar los chicos. Cuando un hijo sonríe, algo dentro de nosotros como papás también sonríe. Es de esas alegrías, pues, que no necesitan muchas explicaciones, ¿no? Basta mirar su rostro para sentir orgullo, ternura, una felicidad enorme, porque detrás de esa sonrisa hay momentos de aprendizaje, sueños y todo el amor que como padres vamos construyendo día a día. Y aunque nuestros hijos vayan creciendo, esa sonrisa siempre tendrá, pues, un lugar especial en nuestro corazón, porque ver feliz a un hijo es una de las alegrías más bonitas que puede regalar la vida. Por eso, Almendrita, nunca dejes de sonreír. Tu mamá Sophie te ama con su vida y te da los buenos días con este despertador.
2: Hola Radio Disney, quería programar un despertador con la canción Ojos Marrones de Lazo, dedicada a mi hija Almendra Escate, que está rumbo al colegio. Quería decirle que la amo mucho, que tenga un hermoso día. Bendiciones, hija, diviértete en el cole.

0: dice Pharrell Williams, queremos que esté happy, happy, sí, totalmente feliz, y gracias por estar con Radio Disney.
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0: 7 y 12 de la mañana, ¿cómo están los cumpleañeros? Felices también, cumplir años es una hermosa razón para celebrar la vida. Es disfrutar pues el cariño de quienes nos rodean, agradecer por cada experiencia vivida, recibir el nuevo año con ilusión, con buenos deseos, una fecha para sonreír, para abrazar, para compartir, para recordar que cada año trae nuevas oportunidades para seguir creciendo, soñando y creando momentos pues que valen la pena. Por eso, querida Ceci, más conocida como Cheche, te deseamos un maravilloso cumpleaños. Sabemos que no ha sido un año fácil, pero tienes mucho, mucho amor, como el de Gonzalito, tu hijito que te adora y que te dice feliz cumpleaños con ese despertador.
2: Hola, Radio Disney. Quiero programar un despertador candadito para mi mamá. Yo soy Gonzalito. Mi mamá se llama Ceci. Es porque hoy día es su cumpleaños. La quiero mucho.

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0: Ay, qué bonito. Y para nosotros tiene todo sentido que nos dejes acompañarte a través de Radio Disney
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0: Buenos días a ti que recién estás sumándote a la sintonía. Son las 7:25 de la mañana. Y sí, pues, buscar sonreír también es una forma de elegir cómo queremos vivir el día. A veces una sonrisa aparece, pues, después de una buena noticia. Y otras veces somos nosotros quienes decidimos provocarla. Porque sonreír va a cambiar el ánimo, va a acercar a las personas, nos va a recordar que siempre podemos regalar un poquito de alegría, como lo hace la hermosa Catalina, que se está yendo en su movilidad escolar al lado de Milagros. Abrazo para ti, querida princesita. Gracias por estar en sintonía. Quien también está sonriendo es Mafe, que ayer ha cumplido años y está mejorcita. Mafe, nos encanta eso. Hola.
2: Hola, Radio Disney. Soy Mafe y quisiera que me manden saludos porque el día de ayer, 9 de septiembre, fue mi cumpleaños. Ahorita me encuentro en el carro yendo a dejar a mi hija de colegio. Que tengan un bonito día. Chao, chao.
0: Bonito día también para ti, hermosura. Qué bueno que la hayas pasado bien. Gracias por estar en sintonía. Y también hay una buena amiga que está cumpliendo años. Su nombre es Noelia, quien te saluda. La guapísima Anita, por supuesto.
3: Buenos días, Radio Disney. Quiero enviar un saludo muy especial a mi amiga Noelia, que está de cumpleaños. Noe, feliz cumpleaños. Tan linda. Te mando un abrazo y un beso inmenso. Disfruta muchísimo. Sé siempre muy feliz. Ya pronto nos veremos para disfrutarlo y celebrar. Gracias, Radio Disney.
0: Seguramente Noelia debe estar sonriendo porque además tiene muchas amigas que la quieren muchísimo, como Anita. Ya lo ha demostrado con este pequeño detalle, ese saludito a través de Radio Disney. Feliz vida para ti, querida Noelia, y grandioso día para Anita. Vamos a cantar ahora al lado de Nati Peluso. Vivir así es morir de amor en Radio Disney 94.3.

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1: Qué bonito, ya te diste cuenta que se acerca el fin de semana. Qué chévere, ¿verdad?
0: ¡Arriba, vamos!
1: Arriba los ánimos, 7:37 de la mañana, jueves 10 de septiembre. Y hay vínculos que se van construyendo desde la infancia y que se van a quedar para toda la vida. Ese es el amor entre hermanos, que tiene algo muy especial. Compartir juegos, conversaciones, recuerdos y esa confianza que van a hacer de haber crecido juntos. Son compañeros de vida, personitas que se conocen desde siempre y que en algún momento pueden convertirse en un abrazo, en una sonrisa, en una palabra que va a llegar justo cuando hace falta. Porque tener un hermanito o una hermanita es tener un pedacito de la infancia que camina contigo para siempre. Y esa es la bonita relación que tienen los hermanos Adrianito y Sara. Muy buenos días, chicos, que les vaya extraordinario en el colegio. Nos encanta que se quieran tanto. Y Sara, escucha tu despertador.
2: Hola, Radio Disney, mi nombre es Adriano y quiero mandar un despertador para mi hermanita Sara, de Shakira.

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1: Y nosotros te dedicamos todo nuestro agradecimiento y nuestro cariño por tu entusiasmo, porque estás ahí en el despertador de Radio Disney enviando tus saluditos, tus mensajes especiales para tus seres queridos. Gracias por eso. También puedes hacerlo, aquí está nuestro WhatsApp.
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1: Y siempre que aquí en el despertador alguien llama para alegrarle el día a alguien más, pienso que hay negocios que también quieren que los escuchen, ¿verdad? Y a veces inviertes, pero no está pasando nada. 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Ya sabes, impulsatumarca.pe. 7:50 de la mañana. Buenos días.
2: En Radio Disney, quisiera que pongan la música de Pedro Capó, Calma.
1: Bonita canción. Claro que sí. Aquí está Pedro Capó para ti en Radio Disney 94.3.

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1: Hola, Radio Disney. ¿Pueden poner Coleccionando Heridas de Karol G? Gracias.

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1: Magnífica unión la de Marco Antonio Solís con Karol G, Coleccionando Heridas en Radio Disney.
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1: 8 y 4 de la mañana. Ya estamos comenzando esta nueva hora en el despertador de Radio Disney. Y definitivamente hay días en los que necesitamos recordarnos que sí podemos. Mirar lo que hemos conseguido, reconocer nuestra fuerza, seguir confiando en nuestro camino. Y no se trata de avanzar rápido, sino de no dejar de avanzar. Así que hoy nos vamos a regalar una dosis de confianza. Vamos a pensar en todo lo que somos capaces de hacer y vamos a empezar el día con esa energía que nace pues cuando decidimos creer en nosotros mismos. Y así lo ha querido hacer la preciosa Manuelita Fernanda, a quien le damos los buenos días. Ella siempre tan pilas, tan optimista, que te vaya más que bonito. Muchos éxitos para ti, querida Manuela Fernanda. Aquí está tu despertador.
3: Buenos días, Radio Disney. Quiero programar mi autodespertador con una canción de Get Out. Que tengan un excelente jueves. Los

0: Y eso deseamos de corazón, que tengas un día mejor que ayer, como dice Diego Torres a través de Radio Disney.
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0: 8 y 11 de la mañana.
1: ¿Cómo va el tráfico?
0: Bueno, eso de repente nos va a poner un poquito nerviosos, pero no tenemos que dejar que nada malogre nuestro día. Hay congestión vehicular, más de 16 minutos de espera en el tráfico en vía evitamiento. También está sucediendo lo mismo en Avenida Antonio José de Sucre, en Pueblo Libre, más de 11 minutos de espera en el tráfico. Retención en Avenida Primavera, más de 12 minutos de espera. ¿Qué nos dice Miguel, que siempre anda manejando? Hola.
2: Buenos días, Radio Disney. Reporte el tráfico. Avenida Benavides, cuadra 52, totalmente congestionado, pero escuchando la buena música de Radio Disney.
0: Gracias, querido Miguel. Esa es la actitud. Tienes toda la razón. Mejor seguimos disfrutando de canciones.
3: Hola, Radio Disney. Quisiera programar Inolvidable de Rey.
0: Preciosura de canción. Gracias. Aquí está para ti en Radio Disney 94.3.

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0: Es un clásico de Radio Disney. 8:26 de la mañana. Y cuando un hijo cumple años, no solamente los papás celebramos que suma un año más, celebramos todo lo que ha crecido, aprendido, nos ha regalado durante ese tiempo. Es un día pues para mirar atrás y recordar aquel pequeño, pequeña que llegó a nuestras vidas y ver cuánto ha cambiado, cuánto ha logrado, cuánto orgullo nos provoca, porque aunque pasen los años, para mamá o para papá, siempre va a haber una parte de ese niño, de esa niña que vive en el corazón. Y cada cumpleaños es una oportunidad también para decirle qué bonito es verte crecer, acompañarte en cada etapa, saber que tu vida es una de nuestras mayores alegrías. Siena, querida, llegaron los 15 años y no sabes lo emocionada que puede estar tu mamá Marjorie, que te adora. Feliz cumpleaños, querida Siena. Disfruta tu despertador.
2: Bueno, en primer lugar, agradecer a Radio Disney por siempre atenderme. Quiero pedirle un despertador para mi niña hermosa, para Siena Yamilé, que está cumpliendo 15 años. Eres las ganas de vivir, eres la energía y mi aire para seguir caminando. Gracias porque me elegiste ser tu mamá. Te amo.
3: Hola a todos, soy Camilo y te deseo el mejor de los cumpleaños.

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0: ¿Cómo están esos ánimos?
1: ¡Arriba! ¡Vamos!
0: ¡Ay, sí! Por favor, vamos, vamos, anímate. ¿Cómo está el querido Jean-Pierre? Está escuchando Radio Disney 94.3, ¿verdad? Pero sí, se va animando porque él está en medio de la congestión. Nos contaba, dice, reporte del tráfico, bajada de Chorrillos con dirección hacia el aeropuerto. 33 minutos en el tráfico. Vamos, Jean-Pierre, buen ánimo para ti. Que pronto salgas de eso. Y, por supuesto, va a ser un gran día. Tú piénsalo y así tiene que ser. Gracias por estar en sintonía. En Argentina también nos escucha la hermosa Mar. Gracias por el cariño. Juan CZ nos ha escrito también. Abrazo para ti. Pamela Arroe, la hermosa Patricia también. Gracias a todos por estar en sintonía de Radio Disney. 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Hola, hola.
2: Hola, amigo Radio Disney. Podrían poner la canción de Shakira y Bizarrap. Un fuerte abrazo para todos.
0: Abrazo también para ti. Aquí está entonces tu canción en Radio Disney 94.3.

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1: Cienciano quiere más en Copa Sudamericana. Cienciano de Cusco recibirá hoy jueves a Montevideo City Torque por la ida de los cuartos de final de la Copa Sudamericana 2026. El cuadro imperial llega a esta instancia tras eliminar a Botafogo de Brasil. El duelo en el estadio Inca Garcilaso de la Vega comenzará a las 7:30 de la noche. Perú no pudo ante el favorito. Perú no pudo ante el máximo candidato al título y el cuadro dirigido por Antonio Rizola cayó 3-0 ante Brasil por la fecha 2 del Campeonato Sudamericano de Vóley 2026. Hoy jueves se jugará la tercera fecha y Perú enfrentará a Venezuela desde las 3 de la tarde.
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0: Ajá, cuántos corazones se han estremecido con Hash. Perdón, perdón, qué hermosa balada. Que la disfrutaste aquí en Radio Disney
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0: Hay más canciones buenísimas para ti ahora con 30 minutos de música sin cortes y siempre atentos a los mensajes que envías al WhatsApp
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0: Si quieres enviar algún saludito especial, por supuesto que lo puedes hacer. Que comiencen los 30 minutos de música sin cortes de Radio Disney 94.3.
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0: al mediodía. Volvemos con 30 minutos de música sin cortes. 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
1: ¿Qué tal las sorpresas musicales que hemos tenido para ti durante estos 30 minutos de música sin cortes aquí en Radio Disney?
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1: Hasta Andrés Calamaro se sumó, no se puede vivir del amor, y acá hemos cantado todos y sabemos que tú también. Gracias, gracias por estar ahí. Gracias a la hermosa Fabiola, Cristina, gracias a Adrián, gracias Francisco. Un abrazo para ustedes. Y tú también puedes enviar tus mensajes a nuestro WhatsApp.
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1: 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Buenos días.
2: De Disney, ¿cómo están? Porfa, pueden poner la canción Swim de BTS. Gracias.
1: Claro que sí. Aquí están los chicos de BTS para ti en Radio Disney 94.3.

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1: ¿Y cuántos votaron para que esta canción de Romeo Santos y Prince Royce Dardo se mantenga como la número uno del ranking de Radio Disney? Tu voto ha contado y así ha sido. 3 semanas consecutivas ya como la número uno. Y vamos a ver el sábado en el ranking si va a mantener esa posición o si otra toma ese puesto importante. Ya sabes, depende de ti, de tus votaciones, ya sea a través de nuestro WhatsApp
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1: También a través de las redes sociales.
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1: 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Seguramente nos está escuchando Marilyn, dice, ya feliz jueves. Ella ya comenzó, dice, a tener un bonito jueves, se ha dicho. Esa es la actitud, querida Marilyn, y nos encanta. Beso inmenso para ti. También está Félix trabajando ahí, acompañándose con todas las canciones que tenemos para ti. Gracias, Félix. Que tengas un bendecido día. Eli Espinosa, beso inmenso para ti, querida Eli. Gracias por la sintonía. Yalitza también ahí acompañándose. Hola.
2: Yo programa la canción Antes que el tiempo se vaya, de Fonseca y Juanes. Exacto. Gracias, Radio Disney.
1: Gracias a ti, querida Marilyn. Aquí está tu canción en Radio Disney 94.3.
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0: Acompañándole mañana con los chicos de Morad, tu cárcel en Radio Disney 94.3. Gracias por dejarme acompañarte a través del despertador de Radio Disney. Mi nombre es Leslie y adivina qué, te vas a poner contenta, contento, porque ya está aquí Marilei.
1: ¡Hola! Llegué, estoy mejor.
0: Llegaste, qué lindo mi Mari. Entonces, acompañar a todos tus oyentes que han estado preguntando por ti y mandándote saludos.
1: Ay, gracias. Ya recuperando la voz en un 80%. 80%, pero ahí vamos, con mucha fe.
0: Lo máximo, ya la escuchaste, te quedas con ella. Y también está Sebastián Yatra, nos canta Aquí no hay nadie más, en Radio Disney 94.3.

0: a sanarme rápido. ¿Qué tal? ¿Cómo andan? ¿Cómo están? Buenos días. Hoy jueves, pre-fin de semana. Los ánimos mucho mejor, ¿sí? Todo bien por ahí. Gracias por estar desde muy tempranito con Radio Disney Perú.
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0: Somos la radio que te escucha aquí, volviendo de un par de días. Sí, por supuesto, hay muchas novedades para este mes de septiembre. Sí, ya está por comenzar oficialmente la primavera, así que hay muchísimas novedades. Allá les vamos a ir compartiendo. También hay noticias deportivas, así que no se muevan de la sintonía. Mi nombre es Marilé y ya estamos por aquí. Por supuesto, con toda la energía, con muchas ganas de compartir este jueves 10 de septiembre contigo en Radio Disney Perú. Ahora con Bad Bunny, Grupo Frontera, 1%.

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1: Hola Radio Disney, me llamo Juana Quijano y quiero la canción Día de Suerte de Alejandro Guzmán. Gracias.

0: Una canción para dedicar en instantes aquí en Radio Disney Perú. 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
0: Uy, harta, harta nostalgia. Y mil gracias por dejarnos tus audios para contarnos cómo va tu día, dónde andas, en el auto, full chamba, estudios. Gracias por contarnos a través de nuestro WhatsApp.
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0: Hola, ¿quién anda por ahí? Hello.
2: ¿Qué tal, chicos de Radio Disney? El día de hoy terminando algunos trabajos de la universidad junto a la mejor radio, Radio Disney Perú. Saludos desde la ciudad de Trujillo.
0: Eso, Trujillo, nos siguen a través de Audio Player, que está totalmente renovada. ¿Ya te la descargaste? 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
0: A ver, ¿quién más anda por ahí? Hello.
3: Hola, Radio Disney, ¿qué tal? Quiero pedir mi canción, ojalá me puedan conceder el placer de escucharla, y es Locura Automática.
0: No se diga más, aquí está para ti.

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1: Lindo día, Radio Disney. ¿Podrían poner Me despido de Luis Fonsi? Gracias.

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1: 10 de la mañana, 38 minutos. Champions League. Golearon los grandes. Barcelona aplastó 5-1 a Feyenoord. Y PSG hizo lo propio con un 6-1 sobre Slovan Bratislava. Liverpool remontó y venció 2-1 al Atlético de Madrid con golazo de Alex McAllister. Además, Arsenal derrotó 1-0 a Napoli. 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Copa Sudamericana. Cienciano recibe hoy a Montevideo City Torque por los cuartos de final. El partido se juega a las 7:30 de la noche en Cusco. El equipo imperial viene de eliminar a Botafogo. Y en vóley, Perú cayó 3-0 ante Brasil en el sudamericano. Hoy buscará recuperarse frente a Venezuela desde las 3 de la tarde. Vamos, chicas, que sí se puede.
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0: Gracias por ser los oficiales fans míos. Ah, los quiero, de verdad. Por acá dice que me han extrañado. Gracias por los lindos mensajes.
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0: Sí, tío. Se llevó a Cano al veterinario, está cojito, dice, pero se dio tiempo para dejarnos este mensajito. Fío, bella, ¿cómo estás?
2: Buena Radio Disney, soy Fío y quiero dar la bienvenida a Mari Bella. Te extrañamos. Saludos y buena vibra a todos.
0: Ah, yo también los extrañé, pero estaba escuchando la radio. Gino la estaba haciendo súper bien, como siempre. Hola, ¿cómo estás, bellísima?
3: Hola, Radio Disney, buen día para todos. Soy Marilyn y quiero dar la bienvenida a Mariley, que está reincorporándose. Ay, este clima sí, loco que, escucha, a todos nos pasa la factura. Bienvenida, Mariley, qué lindo que ya estemos escuchando tu hermosísima voz y gracias, tu conducción. De verdad, lo máximo. Te deseo que sigas mejorando y llegues al 100%.
0: Gracias.
3: Un abrazo de osa a la distancia. Gracias, Radio Disney. Gracias, Marilyn.
0: Gracias, Marilyn Bey. Aquí con mi tecito de Kion, con bastante miel. Y por supuesto, con mucha energía, acompañándote en Radio Disney Perú.
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0: Somos la radio que te escucha.

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1: Hola Radio Disney, soy Luis y me gustaría, si es que me pueden poner Capaz. Saludos.

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0: Y también nos encanta ser totalmente tus oficiales para que tú presentes tus tres canciones favoritas. Claro, conviértete en nuestro DJ hoy, fin de semana. Sí, hoy jueves 10 de septiembre. Hoy puede ser ese día que has estado esperando, has estado haciendo el intento en días anteriores, no salió tu triple, fuiste jurado calificador. Bueno, hoy puede ser ese día de suerte, así que déjanos tu audio con tus tres canciones favoritas a nuestro
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0: Cruzar los dedos. ¿Y quién anda por ahí? Hola.
2: Hola amigos, yo soy Fonseca y estás escuchando Radio Disney Perú.
0: Gracias.

Hey, en Radio Disney Perú, todavía estás a tiempo de programar tu triple de canciones favoritas. Deja tu mensaje de voz al WhatsApp 945-796-202.

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0: Y como somos la radio que te escucha, obviamente sabemos que quieres estar en la primera fila de Bacilos. 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
0: Y por supuesto también seguimos a la espera de tus propuestas de triple de canciones. Han llegado muy buenas, ¿ah? Lo máximo. Le mandamos un saludo a Jaime, hoy está de cumpleaños, es el papá de Fío. Hoy se van a almorzar ricazo, dice. Así que buen provecho, que la pasen lindo y que sean muchísimos años más de vida. A ver, ¿quién más está por ahí? Hello.
2: Hola Radio Disney, mi nombre es Birna y quiero dedicarle una canción a mi pareja, Marco. La canción de Uno más Uno de Maluma y Kany García. Gracias.
0: Lindo, gracias. Un besazo.
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0: listos. Sí, muchísimas gracias a todos los que han estado haciendo el intento. A muy buenas propuestas. Se nota que hay buen gusto, así que por acá siempre dudamos, pero con la ayuda de producción hemos podido elegir hoy esta propuesta de triple de canciones en radio desde Perú.
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0: A ver, ¿de quién se trata? DJ elegido para hoy. Hello.
2: Hola, Radio Disney. Soy Sebastián y quisiera pedirles este triple.
0: A ver.
2: Coleccionando heridas, qué agonía y con otra. Gracias, los escucho desde San Luis. Un abrazo.
0: Muy bien, DJ Seba, súper actual su propuesta de triple de canciones. ¿Qué opinas? ¿Te gusta? ¿No te gusta? Más o menos, ¿cuánto de nota le pones? Ya sabes, comenta a nuestro WhatsApp.
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0: Por aquí le vamos dando like a DJ Sebastián en Radio Disney Perú.

0: DJ Sebastián. Uy, está con el corazón roto. Bueno, le hemos puesto su cuota de feeling a esta mañana. A ver, comentarios por acá por esta propuesta de triple de DJ Sebastián. Hello.
1: Mi respeto con esas tres canciones. Mis respetos. Y te pongo 20. DJ Sebastián, excelente tu propuesta de canciones para el día de hoy. Gracias, Radio DJ.
0: Gracias. Un besazo. A ver qué dicen por acá. Hola.
2: Excelente triple, DJ Sebastián. Cargado de emociones.
0: Gracias. Súper cortavenas, ¿no? A ver, por acá, ¿qué dicen? Hello.
3: ¿Qué tal, Radio Disney? Ese triple de canción estuvo bien cortavenas. Eso. Creo que lo está pasando mal, chico.
0: No.
3: Y que tener una más alegre.
0: Uy, ya para mañana, un poco más alegre ya que es viernes. Hola.
4: Hola, Radio Disney, soy Fee y apruebo este triple de canciones.
0: Bien, entonces lo hemos puesto en la cuota feeling, ¿eh? Así que sí, yo creo que sí. Todos aprobamos la propuesta de DJ Sebastián aquí en Radio Disney Perú.
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0: Y ahora retrocedemos un poquitín en el tiempo. Disco debut de Maroon 5, desde el Songs About Jane, año 2004. Este clásico, sí, un avance de lo que se viene a las 10 de la noche aquí en Radio Disney Perú.

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0: contigo, ya sabes, escuchar tus mensajes, ver tus videos, por ahí las fotitos que nos mandas, pero también es súper chévere conversar contigo. Así que en cualquier momento vamos a abrir nuestra línea de aire.
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0: Queremos conocerte un poquitín más, ¿eh? Ya lo sabes. Y por supuesto, también felices de recibir tus pedidos musicales, las canciones actuales, por aquí contabilizando como votos, porque ya sabes, ya estamos próximos al fin de, se hace bien el ranking el sábado a mediodía, así que de una vez haz la tarea, ¿eh? Vota por tu canción o canciones favoritas. A ver, está por acá Full Studios. Hello, cuéntanos.
2: Hola Radio Disney, soy Carmen a Full Studio.
0: Eso, te mandamos vibras y que salgan muy bien esos exámenes, ¿eh? Lo máximo. Gracias por estar con la radio que te escucha.
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0: Y ahora para todos los que piden constantemente esta canción, aquí está, vamos a cantarla porque no sabemos de memoria la letra de esta canción de Lazo. Ojos marrones.

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0: listos para conversar contigo. ¿Eh? Ya sabes que nos encanta conocerte un poco más. ¿Qué hay de almuerzo? ¿Quieres hablar de música? De lo que tú quieras. Así que vamos a abrir nuestra línea de aire. Este es nuestro WhatsApp.
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0: Conversemos aquí en Radio Disney Perú.
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0: Y también disfrutemos de esta media hora de música sin interrupciones.
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1: Y ya sabes que nos encanta conversar contigo, así que abrimos nuestra línea de aire, el 945-796-202. A ver qué estás haciendo hasta ahora, cuéntanos un poquito, queremos conocerte, queremos escucharte, saber de ti. Gracias por llamarnos. A ver, ¿quién está por ahí? Hello.
2: Hello.
1: Hola, ¿quién anda por ahí? Una voz conocida.
2: Hello, hola, es Félix. ¿Cómo estás, Marilei?
1: Félix, qué de tu vida, qué lindo escucharte, ¿ah? ¿Dónde andas?
2: Bien. Estoy ahorita por Surco.
1: Ya.
2: Por recoger un servicio voy para Monterrico.
1: Ya. ¿Y qué tal el tráfico por ahí? ¿Cómo va todo?
2: Mira, está bastante ligero, bien, gracias a Dios. El día ha estado bastante tranquilo el tráfico. ¿Mm? Una vez que deje el servicio, me comeré algo que me preparó mi esposa, rico, unas tallarines con salsa de atún.
1: Ya.
2: Espectacular.
1: Qué rico. Me encanta, me encanta. Buen ingrediente. ¿Le mandamos un saludo a la esposa?
2: Claro que sí.
1: ¿Cómo se llama?
2: Un beso y un abrazo y que la amo demasiado.
1: Qué lindo. ¿Cómo se llama ella? ¿Cómo se llama?
2: Mauribet.
1: Mauribet, le mandamos un besazo y que sigan los engreimientos. ¿Algo más que quieras contarnos, querido Félix? Siempre es lindo escucharte.
2: No, bueno, que sigan escuchando buena música, igual con los mejores locutores. Le recomiendo a todos que escuchen Radio Disney, de verdad, que tienen excelente programación.
1: Gracias, Félix, por llevarnos todos los días en tu auto, ¿eh? Sigue escribiendo, sigue dejando cosas, así que lo máximo. Un besazo, lindo día.
2: Cuídate, gracias.
1: Beso, chao. Y ya sabes, tú también, en cualquier momento puedes llamarnos a la línea de aire cuando te indiquemos aquí en Radio Disney Perú. Y por supuesto, seguimos ahora con la número uno de la semana. Aquí están Romeo Santos, Prince Royce, Dardos.

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1: 12 del día, 49 minutos. Champions League. Golearon los grandes. Barcelona aplastó 5-1 al Feyenoord y PSG hizo lo propio con un 6-1 sobre Slovan Bratislava. Liverpool remontó y venció 2-1 al Atlético de Madrid con golazo de Alexis McAllister. Además, Arsenal derrotó 1-0 a Napoli. 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Copa Sudamericana. Cienciano recibe hoy a Montevideo City Torque por los cuartos de final. El partido se juega a las 7:30 de la noche en Cusco. El equipo imperial viene de eliminar a Botafogo. Y en vóley, Perú cayó 3-0 ante Brasil en el Sudamericano. Hoy buscará recuperarse frente a Venezuela desde las 3 de la tarde. ¡Arriba, chicas!
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1: Radio Disney, ¿podrían poner Lo arriesgo todo de Bruno Mars? Gracias.

0: ya sabes que nos encanta saber de ti, siempre en todo momento acompañándote con la radio que te escucha.
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0: Y por supuesto, nos encanta saber y hacerte también, ¿no?, esta pregunta.
1: ¿Qué hay para almorzar?
0: Por supuesto. A ver, cuéntanos, provócanos con el rico plato de hoy. Hola.
2: Buenas tardes, Radio Disney. Buenas tardes, Marilei. Bueno,
0: ¿qué tal?
2: Buen día. Me voy a preparar mi estofadito de pollo con su refresco de chicha morada.
0: Uy.
2: Para toda la familia. Bendiciones. Gracias por la buena música. Siempre escuchándola y siguiendo en el Instagram y en el Facebook.
0: Uy, gracias, Vero hermosa. Me aprovecho con ese rico almuerzo. Y a ver, ¿quién más está por ahí?
1: ¿Cómo va el tráfico?
0: Claro, él siempre reportándonos. Hola.
3: Buenas tardes, Radio Disney. Reporte el tráfico. Panamericana Sur. Altura del Jockey Plaza, yeah. Centro de Convenciones, totalmente congestionado a causa de una feria minera. Tomar sus precauciones, siempre con Radio Disney.
0: No vayan entonces. Un beso, tomen rutas alternas. Gracias por el aviso, Miguel, te mandamos un besazo. Gracias por estar con la radio que te escucha.
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0: Y ahora a bailar, Una Vida Pasada con Camilo en Radio Disney Perú.

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0: 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Y atentos que en instantes Aitana cantará en Radio Disney Perú.
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0: ascenso en el ranking. Yo pienso que este sábado podría darnos la sorpresa con Superestrella. Y a propósito, Aitana tiene 4 fechas a partir de mañana, sí, en Madrid. Y luego va a estar por este lado del charco. Sí, va a estar también con muchas presentaciones en México como parte del Pop Up Tour. Y estaba Aitana, Superestrella, en Radio Disney Perú. Y por supuesto, ya sabes que a esta hora hablamos de comida. Por eso siempre te hacemos esta pregunta.
1: ¿Qué hay para almorzar?
0: A ver, ¿quién está por ahí? Hello, buenas tardes. Hola.
2: Hola, Radio Disney, ¿qué tal? ¿Cómo están? Como siempre, escuchándolos casi todo el día.
0: Gracias.
2: Y bueno, hoy almorzamos el rico pollo al sillao oriental, preparado por mi Candrucha, lógicamente, con todo el cariño del mundo. Saludos, Radio Disney, gracias.
0: Claro, cuando te preparan la comida con mucho amor, sale más deliciosa. ¿Qué tal el engreimiento, Josué? Un beso para ti, buen provecho y mil gracias por estar con Radio Disney Perú. Ahora tenemos para ti un avance de lo que tendrás desde las 10 de la noche en Solo Clásicos. Aquí está la quinta estación, Daría.

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0: Pasa la voz. Y también nos encanta que tú nos pases la voz, que nos cuentes cómo va ese rico almuerzo. Gracias por dejarnos tus textos, tus audios, tus fotitos al WhatsApp.
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0: Grecia nos dice, hola Radio Disney, escuchándolos aquí en San Miguel, comiendo un arroz con pollo con su huancaína. Wow, un clásico de nuestra gastronomía y siempre, siempre cae bien. Buen provecho. Juan nos dice, hoy tocó pescadito frito con yuquitas fritas y su salsita de cebolla. ¡Qué rico! También me encanta. Uy, por acá Miguel nos ha mandado la foto, ¿ah? Lentejitas, un montón, más de casi lleno el plato con arrocito y lo que parece un cevichito de atún. ¡Uf! Buenísimo el almuerzo de hoy, Miguel, ¿ah? Así que buen provecho también para ti. Yo salivando, rico, así que a almorzar, a seguir disfrutando de Radio Disney Perú. A ver, ¿y quién está por ahí? Hello.
2: Es Radio Disney. Quiero pedir la canción Tienes la magia. Los escucho en Surquillo. Soy Pedro. Saludos.
0: Gracias. Aquí está para ti.

0: Claro que tenemos listo tu pedido en instantes en Radio Disney Perú. 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

0: ¿Me despido o no me despido? Chao. Ya te acostumbraste, ¿no? Ya. ¿Qué tal este horario?
1: Estaba chévere, ¿no? Porque salía temprano, no cogía tráfico. Por ese lado hermoso. Pero sí cogía tráfico para venir.
0: Ya, sí, pues. Hoy día me pasó algo súper curioso. Yo también pensaba, dije, voy a encontrar gente y nada. Hoy día fue como que, ¿tú has ido de vacaciones? La gente que estudia de repente, ¿tú crees?
1: Buena pregunta. No, porque creo que los chibolos salen todavía en octubre.
0: ¿Eh? Mira, no sé, me parece súper random hoy día. Así que Metropolitano vacío, y ojalá que de regreso esté igual.
1: A menos que sean en exámenes parciales.
0: Puede ser, ¿no? Puede ser.

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1: Quisiera pedir la canción Beautiful Thing de Benson Boone. Por favor.

¿Y qué tal, gente? ¿Cómo están? Bienvenidos a este Juergues de Locura, gente. Juergues 10 de septiembre del 2026. Regresamos al horario habitual de siempre, así que bienvenidos a todas esas personas que en este momento están yendo a recoger a los chibolos de la del colegio o están en la movilidad, los que están ahí en camino en combi, los que están cocinando, los que se fueron a almorzar. Bienvenidos a la locura de la tarde, gente. Esto es Radio Dice Perú 94.3 y yo soy Gino. Y ya sabes que nos quedamos juntos, ¿hasta qué hora? Hasta las 6 de la tarde, como de costumbre. Así que a levantar el volumen y a disfrutar ahora de Karin León, que nos trae Primera Cita en Radio Dice Perú 94.3.

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Tacatán. Buenísima canción de Bruno Mars, I Just Might, en Radio Dice Perú 94.3, la radio que te escucha. Son las 2 y 21 de la tarde, esto es Radio Dice Perú. Y nada, un abrazo muy grande para Luzmila, que nos cuenta que está preparando el almuercito, esperando que sus nietos lleguen a casa. Dice que todos los jueves sus nietos van para su casa, entonces les prepara todos los agradecimientos que les encanta a ellos. Lo máximo, pues no, para eso están los abuelos. Un abrazo muy grande para ti y qué lindo momento, que sigas disfrutando de, iba a decir, inicio de semana. Lo que pasa es que como recién regreso a este horario, siento que estoy como que lunes. Pero bueno, gente, un abrazo para todos y a seguir disfrutando de la variedad musical que solo tú buscas y encuentras aquí en Radio Disney Perú. Y vamos con Rawayana, que nos trae Se Viene Cositas en Radio Disney Perú, la radio que te escucha.

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Que mejor un poquito de latín para esta tarde, un poco fría, este clima loco en Radio Dice Perú 94.3. Siempre hacemos que todo sea mucho más placentero, más caluroso, y ya sabes que todos los días acá es como si fueran un viernes, así que la seguimos pasando increíble. Esto es Radio Dice Perú 94.3, la radio que te escucha. Estamos disfrutando y te cuento que somos la radio que te escucha. 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Así que gente, a participar mientras escuchamos a Shakira, que nos trae Soltera en Radio Disney Perú 94.3.

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0: 10 minutos para las 3 de la tarde, gente. 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Y gente, por ahí nomás les recuerdo, por si necesitan, el número de nuestro WhatsApp.
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0: Ahí lo tienes, 945-796-202, para que nos escribas en cualquier momento y en cualquier lugar, siempre que tú quieras de repente, no lo sé, enviar algún saludito, contarnos en qué andas y si por ahí tienes de repente también alguna receta que estás preparando en este momento, algo que has pedido por delivery, también lo puedes hacer con nosotros y nos puedes comentar todo lo que tú desees a esta hora de la tardecita, pedir tu canción, enviar saludos, lo que tú quieras, porque esto es Radio Dice Perú 94.3, la radio que te escucha. Ahora sí, vamos con más música y les pido mucha calma de Pedro Capó, así que levantaré el volumen y a disfrutar.

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tarde, esos rayos, dice Perú 94.3. Y bueno, pues ahí tuvimos a nuestro querido Diego Torres con Mejor que Ayer. Y hace poco nada más, él estuvo presente una vez más en uno de los programas, bueno, en el programa más exitoso del stream.

0: 59 de la tarde, ya falta nada para las 3. Tú ya sabes lo que eso significa, que vienen 30 minutazos de música sin corte, sin interrupción en Radio Dice Perú 94.3, así que a levantar el volumen y a disfrutar juntos de esos 30 minutazos.
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0: las 9 de la noche.
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2: ¿Qué tal, gente? ¿Cómo disfrutaron esos 30 minutazos de música sin corte, sin interrupción? Buenísimos, ¿no? Claro que sí, porque hemos aprovechado también para relajarnos, para leer tus mensajes de WhatsApp, de escuchar tus audios también, ver también todo lo que está llegando acerca del concurso de Bacilos. Así que, nada, le estamos pasando increíble, chequeando todo eso y mucho más. Así que prepárate para lo que se viene, que hay grandes novedades y obviamente harta locura para las próximas 2 horas y media que nos queda de programa. Así que ya lo sabes, levantar el volumen y a seguir disfrutando de la variedad musical que tú buscas y que necesitas. Por eso viene ahora este temón, Titanium, en Radio Disney Perú 94.3.

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1: La radio Disney, quiero poner la canción de Dardos de Romero Santos y Vince Royce. Gracias.

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1: Cienciano quiere más en Copa Sudamericana. Cienciano del Cusco recibirá hoy jueves a Montevideo City Torque por la ida de los cuartos de final de la Copa Sudamericana 2026. El cuadro imperial llega a esta instancia tras eliminar a Botafogo de Brasil. El duelo en el estadio Inca Garcilaso de la Vega comenzará a las 7:30 de la noche. Y Perú no pudo ante el favorito. Perú no pudo ante el máximo candidato al título y el cuadro dirigido por Antonio Rizzola. Cayó 3-0 ante Brasil por la fecha 2 del Campeonato Sudamericano de Vóley 2026. Este jueves se jugará en la tercera fecha y Perú enfrentará a Venezuela.
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1: Hola, Radio Disney. Me gustaría escuchar Superestrella de Aitana. Gracias.

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1: Hola Radio Disney, mi nombre es Mari y me gustaría escuchar el merengue de Turizo. Gracias.
2: Vamos, listo. Salud muchachos, por esa mujer.

0: Salud. Eso, gente, arrancamos ya. Tercera hora del programa, son las 4 y 3 de la tarde. Sos Radio Dice Perú 94.3, la radio que te escucha acá farmeando aura, dándole 6-7 y mucho más, gente, a todas las personas que están disfrutando de esta hora de la tarde, donde ya estamos buscando el triple de canciones. Y de hecho, tú puedes ser el encargado o encargada, el elegido o la elegida de programarlo a nuestro
1: WhatsApp 945-796-202.
0: Gracias, joven suelo. 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Así que ya lo saben, gente, a descargar la aplicación mientras vas buscando y enviando tus propuestas para el triple de canciones. Y nosotros tenemos este temón para ti. Miénteme en Radio Disney Perú 94.3.

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1: Hola Radio Disney, me gustaría pedir Die With A Smile de Bruno Mars con Lady Gaga. Por favor, gracias Radio Disney.

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0: antes que el tiempo se vaya, de Fonseca y Juanes en Radio Dice Perú 94.3. 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Y no te olvides también de enviar tu propuesta para el triple de canciones, que todavía te queda un poco más de tiempo, mientras escuchamos a Sebastián Yatra con sus tacones rojos en Radio Disney Perú 94.3.
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0: Son las 4:28 de la tarde, gente. Esto es Radio Dice Perú 94.3 y te cuento que Master Life presenta uno de los dúos más queridos de la balada romántica en Lima. 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Así que ya lo sabes. Y ahora sí, llegó el momento también de escucharte a ti para saber cuál es el triple de canciones ganador de esta tarde. Hola.
1: Hola Radio Disney, me llamo Valeria y para hoy quiero escuchar este triple: Feel This Moment, Good Feeling y One More Time.
0: Lo máximo, Valeria, un abrazo muy grande para ti. Feel This Moment, Good Feeling y One More Time. Así que ese es el triple de hoy. Y recuerda que a nuestro WhatsApp nos puedes comentar, obviamente, qué te pareció, si te gustó o no te gustó, si por ahí cambiarías algo, las bananas, peras, piñas, lo que tú desees.
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0: Y aquí va, Valeria, tu triple de canciones favoritas en Radio Disney Perú 94.3.
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0: 4:41 de la tarde, ese fue el triple de canciones programado por Valeria y al parecer a la gente le ha gustado. Vamos con Carlita, ¿qué tal? ¿Qué opinas respecto al triple?
1: Me gustó el triple de canciones de Valeria. Le doy 10 de 10 bananas.
0: Epa, 10 de 10 bananas. Uy, me sorprende que no esté Tommy por acá ni Félix hoy día, que son grandes jurados del triple de canciones. ¿Cómo estás, mi querida Mari?
2: Ay, qué bonito triple, Radio Disney. Ustedes siempre levantándonos las energías, porque ya a esta hora ya comenzamos al cansancio, porque hay mucha chamba acá. Pero gracias, gracias. Muy bonito triple el de Valeria. ¡Felicitaciones!
0: Lo máximo, mi querida Mari. Lo importante es que chamba, pues Mari, ¿eh? Te mandamos un beso enorme y gracias por estar siempre conectada con nosotros. 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Gracias a Radio Disney Perú. Y ahora vamos con La Vida de Ryan Castro, Capa y Gangsta. A disfrutar.

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Aquí estamos, gente, nuevamente juntos en Radio Disney Perú 94.3 para contarte que Master Life presenta el fenómeno que marcó a toda una generación. 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Vamos ahora con Carlos Vives, que nos trae ese temón. Te dedico en Radio Disney Perú 94.3.

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1: Hola Radio Disney, mi nombre es Eric. Quisiera que pusieran la canción Golden y le mandaran un saludo a mi mamá que me quiere mucho. Gracias.

Son las 5:05 de la tarde, esto es Radio Disney Perú 94.3. Qué rápido pasa el tiempo y las horas. Ya estamos en nuestra última hora de programa, pero siempre disfrutando de la mejor compañía. Ya sabes que aquí estamos en todo momento y en todo lugar. Y te cuento que seguimos en las tardes de Radio Disney, acompañándote con buena música para levantar la tarde. Y así como necesitas conectar con una buena canción, tu negocio también tiene que conectar con su público, porque a veces inviertes, pero no llegas. 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Así que ya lo sabes, date una vuelta por ahí y nosotros seguimos escuchando y disfrutando buena música, la mejor compañía y la variedad musical que buscas y que necesitas, solo la encuentras aquí en Radio Disney Perú 94.3.

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1: Hola Radio Disney, soy Sebastián y quisiera Coleccionando Heridas. Gracias.

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1: 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Como este temón que viene a continuación, se vienen cositas de Rawayana.

5 y 20 de la tarde, esto es Radio Dice Perú 94.3 y te cuento que Majo Vargas Hoshi sentía que las historias de sus antepasados podían contarse bailando. Ingresó a la carrera de danza de la PUC y hoy dirige Tsurukame, una obra inspirada en esas historias. 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Esto es Radio Dice Perú 94.3 y continuamos con más música porque vamos ahora con este temón de Prince Royce, El amor que perdimos. En Radio Dice Perú, la radio que te escucha. Así que, gente, a disfrutar.

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6 de la tarde, gente, esto es Radio Dice Perú 94.3, la radio que te escucha. Y bueno, pues te voy a contar lo siguiente, bueno, preguntarte algo, así que presta mucha atención, porque ¿te imaginas llevar el nombre del Perú al cielo? Ángelo Camero lo soñó desde niño. Ingresó a Ingeniería Mecatrónica de la PUC y hoy lidera Kuntur 1, un programa aeroespacial 100% peruano. 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Sé grande, así que ya lo sabes, gente. Ah, qué buenas cosillas tenemos por acá en Radio Dice Perú 94.3. Y no te despegues, porque ahora viene este temón de Fonseca y Manuel Medrano. Enamorarte mil veces en Radio Dice Perú 94.3.

0: Qué buena canción, desde su más reciente disco teníamos ahí a Karol G con Baby Wow. Y ya sabes, si te gusta esta canción que está liderando los charts más importantes del mundo y el multiverso, pídela también a nuestro WhatsApp. No te despegues, esto es Radio Dice Perú 94.3.
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1: Hola Radio Disney, soy Gabriela. Quiero la canción Ojos Marrones. Muchas gracias.

0: antes de irnos, gente, aquí en Radio Disney Perú, te cuento que los más grandes íconos de la música latina llegan a Perú. 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Así que ya lo saben, gente, yo soy Gino, ha sido un placer acompañarnos como siempre a esta hora de la tarde con harta locura, gente, y mañana, como de costumbre, nos encontramos viernes, mañana es viernes, ¿a partir de qué hora? De las 2 de la tarde, como siempre, así que a disfrutar. Ya viene Diego para acompañarte las próximas horas y tú sabes que estás en el lugar indicado, donde existe la variedad musical que buscas. Esto es Radio Disney Perú 94.3. ¡Chau, gente!
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1: Disney, ¿cómo están? Porfa, pueden poner la canción Swim de BTS.

0: Hola amigos, ¿cómo están? Comenzamos con la hora del regreso acá a los 94.3 Radio Disney. Yo soy Diego y estoy más que listo para acompañarte en estas horas que a veces son un poco complejas, ¿no? Por el tráfico, pero nada que la buena música de Radio Disney no pueda solucionar. Ya sabes que queremos saber también cómo te está yendo hoy día, jueves 10 de septiembre. Así que cuéntanos lo que quieras al WhatsApp de la radio.
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0: No te despegues de los 94.3 Radio Disney.
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1: Seguimos disfrutando juntos de esta hora del regreso aquí en Radio Disney
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1: Y ahora vamos a recordar uno de esos temas que marcaron a toda una época. Me Voy Enamorando se lanzó en el 2015 y se convirtió en uno de los más grandes éxitos de Chino y Nacho, que cuenta una historia de amor además bastante emotiva, ¿no? Y si hablamos de Chino y Nacho, después de varios años en los que cada uno tomó su propio camino, ¿no?, para seguir sus propios caminos profesionales, el dúo venezolano volvió a reencontrarse musicalmente, así que sus fans han podido volver a verlos juntos nuevamente hace poquito nomás. Ahora sí, sube el volumen porque nos vamos directo al 2015, Chino y Nacho, y Me Voy Enamorando aquí en Radio Disney 94.3.

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1: Cienciano quiere más en Copa Sudamericana. Cienciano recibe hoy a Montevideo City Torque por los cuartos de final de la Copa Sudamericana. El equipo cusqueño llega motivado después de eliminar a Botafogo de Brasil. El partido se juega en Cusco y arranca a las 7:30 de la noche. Perú no pudo ante el favorito. Perú cayó 3-0 ante Brasil por la segunda fecha del Campeonato Sudamericano de Voley 2026. El equipo brasileño es uno de los favoritos para quedarse con el título. Este jueves se jugará la tercera fecha y Perú enfrentará a Venezuela desde las 3 de la tarde.
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0: Oigan, hay canciones que pasan los años y las sigues cantando, pero como si hubieran salido ayer.
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0: Cara Luna es una de ellas. Ese tema se convirtió en uno de los grandes clásicos de Vacíos a comienzos de los 2000 y hasta hoy sigue siendo una de esas canciones que reconoces, pero desde los primeros segundos. Y ahora sí, sube el volumen porque los chicos de Vacíos están listos para cantarte aquí en Radio Disney 94.3, la radio que te escucha.

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